0: Es la hora 22 en punto.
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no te hagas. No, señor, ¿yo qué voy a querer cantar? Con ese pase no provoca cantar. ¡Lo repetimos! ¡Lo repetimos! Ustedes tienen como... ¿Están afónicos? ¿Están roncos? ¿O yo estoy sordo? ¡Lo repetimos!

es Santa Marta. Ok. Para la gente de Taganga. Para la gente de Taganga. Muchas gracias, muchachos.

No, me parece extraño que no estés de rojo. Ah, que traía la camiseta y se la quitó y todo. Ok. ¿De dónde vienes?

0: Oye, Rebocho, ¿y tú me vas a dejar así picado? ¿Tú me vas a dejar así picado?
1: ¿Cómo se le ocurre, profesor?
0: ¡Desastre!

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1: No te vayas, aún es muy temprano, no te afanes por dejar.

0: en punto. La temperatura, 12 grados, 7 décimas.
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0: Es la hora 0:01. La temperatura 12 grados 3 décimas.
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0: Es la hora 1 en punto. La temperatura 12 grados.
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0: Es la hora 3 en punto. La temperatura 11 grados 4 décimas.
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0: Es la hora 4 en punto. La temperatura 10 grados 7 décimas.
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0: Es la hora 5:30 minutos.
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1: 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Ha resucitado. ¿Por qué buscan entre los muertos al que vive? La pregunta cayó como un latigazo sobre los corazones doloridos de las mujeres. Estaban llorando y gimiendo en vano. Cristo había resucitado. Muchas veces nos pasa lo mismo. El dolor y la tristeza agobian nuestro corazón. Sentimos que todas las puertas están cerradas, los caminos están bloqueados y todo parece haber llegado a su fin. La alegría quedó atrás y da paso al llanto. Repetidamente, Jesús habló de sus padecimientos, pero siempre mencionó que al final resucitaría. Los discípulos filtraban las palabras, no escuchaban con atención y cayeron en un pozo de incredulidad. En el camino a Emaús, el Señor reprochó a los dos discípulos esa falta de fe y señaló el problema. ¡Oh, insensatos y tardos de corazón para creer todo lo que los profetas han dicho! ¿No era necesario que el Cristo padeciera estas cosas y que entrara en su gloria? Escuchar atentamente y poner nuestra confianza en Él es lo imprescindible para no caer en pozos de angustia. Un anciano misionero que toda su vida había trabajado en la Patagonia estaba postrado. Tenía más de 90 años y pronto partiría a la eternidad. Conocía su historia y lo respetaba mucho, así que fui a visitarlo y me acerqué a su lecho. Me miró y con un hilo de voz me preguntó: ¿usted sabe cuáles son las palabras más dulces de todo el Evangelio? Hizo una pausa y concluyó: las palabras más dulces del Evangelio son: no está aquí, ha resucitado. Cristo ha resucitado de los muertos, primicias de los que durmieron es hecho. 1 Corintios 15:20. Meditación escrita por Salvador de Lutri, Argentina.

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0: Es la hora 11 en punto. La temperatura 19 grados, 3 décimas.
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0: Es la hora 12 en punto. La temperatura 21 grados.
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0: Es la hora 13 en punto. La temperatura 23 grados.
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1: Es la hora 16 en punto. La temperatura 24 grados 9 décimas.
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0: Es la hora 17 en punto. La temperatura 24 grados 6 décimas.
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1: 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Ha resucitado. ¿Por qué buscan entre los muertos al que vive? La pregunta cayó como un latigazo sobre los corazones doloridos de las mujeres. Estaban llorando y gimiendo en vano. Cristo había resucitado. Muchas veces nos pasa lo mismo. El dolor y la tristeza agobian nuestro corazón. Sentimos que todas las puertas están cerradas, los caminos están bloqueados y todo parece haber llegado a su fin. La alegría quedó atrás y da paso al llanto. Repetidamente, Jesús habló de sus padecimientos, pero siempre mencionó que al final resucitaría. Los discípulos filtraban las palabras, no escuchaban con atención y cayeron en un pozo de incredulidad. En el camino a Emaús, el Señor reprochó a los dos discípulos esa falta de fe y señaló el problema. ¡Oh, insensatos y tardos de corazón para creer todo lo que los profetas han dicho! ¿No era necesario que el Cristo padeciera estas cosas y que entrara en su gloria? Escuchar atentamente y poner nuestra confianza en Él es lo imprescindible para no caer en pozos de angustia. Un anciano misionero que toda su vida había trabajado en la Patagonia estaba postrado. Tenía más de 90 años y pronto partiría a la eternidad. Conocía su historia y lo respetaba mucho, así que fui a visitarlo y me acerqué a su lecho. Me miró y con un hilo de voz me preguntó: ¿usted sabe cuáles son las palabras más dulces de todo el Evangelio? Hizo una pausa y concluyó: las palabras más dulces del Evangelio son: no está aquí, ha resucitado. Cristo ha resucitado de los muertos, primicias de los que durmieron es hecho. 1 Corintios 15:20. Meditación escrita por Salvador de Lutri, Argentina. 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

dale gracias a Dios porque siempre nos da la victoria por medio de nuestro Señor Jesucristo en este momento.

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Muchas veces, la sociedad nos cataloga de acuerdo a lo que piensan de nosotros. Pero nosotros no somos lo que alguien más cree. Somos lo que Dios dice que podemos ser.

0: Es la hora 19 en punto. La temperatura 20 grados 8 décimas.
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Bendiciones, mi gente. Este es Manny Montes y quiero decirte que si estás pasando por algún problema en tu vida, acuérdate, cuéntaselo a Dios y también habla con alguien. Muy importante. Bendiciones.

los que murieron creyendo en Cristo resucitarán primero. Después, los que hayamos quedado vivos seremos llevados juntamente con ellos en las nubes para encontrarnos con el Señor en el aire. Y así estaremos con el Señor para siempre.

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conversaciones divinas, especiales, únicas, conversaciones que se vuelven canción, como en esta ocasión. Alejandro, dale.

0: ¿Qué tal si terminamos esta canción orando por el género de la música urbana?
1: Señor, hoy quiero pedirte por el alma de John Z. Abre los ojos de Darell, que Bad Bunny entienda. Ilumina a Noriel, ilumina a Jun. Trae a Ozuna a nuestro equipo junto con Anuel. Sálvale a Rose, salva a Liano, a Rau, a Mike. Ten misericordia de Brian, Señor. Ten misericordia de mi alma y de todos los colegas que están en ese mundo oscuro. Bendice a Tego, bendice a Yankee. Gracias por Héctor Delgado, gracias por Redimido, Señor. Gracias por Yomar, por Cristian Ponce, por Julio Ramos. Gracias por Candelita. Gracias, Señor.
0: Señor, así también te quiero dar gracias por la vida del maestro Vico C, nuestra mayor inspiración en este género. EDDIE, Wiso G, Residente, Lápiz Consciente. Señor, termina la obra que empezaste en Wisin, en Yandel. Señor, mira Tempo, Mozart La Paz.

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1: Es la hora 21 en punto. La temperatura 19 grados, 5 décimas.
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